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1: Muchos pacientes nos preguntan si pueden beber alcohol mientras están usando antibióticos. Spoiler, la respuesta no es tan simple. La interacción entre alcohol y antibióticos depende del tipo de antibiótico y de medicamento. Algunos, más comunes como la penicilina o la azitromicina, no interactúan tan gravemente. Pero ojo, eso no significa que sean recomendables. Otros, en cambio, como el metronidazol y algunas cefalosporinas, pueden causar graves reacciones cuando se combinan con alcohol. Pueden generar reacciones en las cuales te puedes poner rojo, sentir náuseas, dolor abdominal, vértigo y sentir el corazón más acelerado. Además, el alcohol puede reducir la eficacia del tratamiento antibiótico que estés tomando. Eso puede dificultar tu recuperación. A veces también nos preguntan si es que pueden tomar un poco de alcohol. Aquí viene un problema. Nadie sabe cuánta cantidad es segura para cada paciente, pues todos nuestros cuerpos reaccionan de forma distinta a las cantidades de alcohol. Mi consejo, mejor, evita el alcohol cuando estés tomando antibióticos. Dale a tu cuerpo la oportunidad de sanar rápido y sin problemas.

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1: 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Y ya le podemos donar la bienvenida. Muchas gracias por atender nuestra llamada. Bienvenido a Codi Beta.
2: Muchas gracias. Buenas noches.
1: Explíquenos, lo hemos situado ahora un poco, pero ¿qué es exactamente la cibercondria y en qué se diferencia de la hipocondría tradicional?
2: Pues la cibercondría es una cosa muy interesante porque es la escala de preocupación por la salud que se produce al buscar información médica en internet, ¿no? Sería como la hipocondría, pero en este caso con el asunto online. La persona empieza consultando un síntoma leve y termina convencida de padecer una enfermedad grave, habitualmente tras horas de búsqueda. Uh-huh. La hipocondría, que también se le llama trastorno de ansiedad por enfermedad, es un patrón de preocupación persistente por tener una enfermedad grave con o sin internet por medio, ¿no? O sea, son términos realmente parecidos. La diferencia clave es que la cibercondría necesita el bucle de búsqueda refuerzo online, ¿no? No es solo preocuparse, es preocuparse cada vez más. Uno está buscando y cada vez se preocupa más porque cada nueva búsqueda que hacemos en internet añade más información, muchas veces ambigua o alarmante, lo cual, pues claro, nos alimenta la ansiedad.
1: ¿Qué ocurre en nuestro cerebro cuando buscamos un síntoma en internet y acabamos convencidos que tenemos una enfermedad gravísima?
2: Bueno, pues esto no está bien establecido, pero parece que lo que ocurre es que se activa un ciclo de ansiedad, búsqueda, alivio momentáneo, pero luego más ansiedad, ¿no? Un bucle continuo, diríamos un círculo cerrado, ¿no? Al principio, buscar en internet reduce la incertidumbre y genera un cierto alivio. Uh-huh. Por eso es reforzante y por eso precisamente cuesta parar de buscar. Pero como los resultados suelen incluir diagnósticos graves, poco probables, junto a los benignos, que sí lo son probables, el cerebro, sobre todo en personas, diríamos, más ansiosas, da más peso de atención a la información que es amenazante. Esto es el sesgo de negatividad, se le conoce así, ¿no? De tal manera que cada nueva pestaña que abrimos en el ordenador añade ambigüedad en vez de cerrarla. Así que la incertidumbre no baja, la ansiedad no baja, si nos sube. Y con eso, pues es lo típico de la actividad, la activación fisiológica de la ansiedad. Taquicardia, tensión, darle vuelta continuamente a las cosas, etcétera, etcétera.
1: Uh-huh. ¿Realmente no es que Google nos lleve a diagnósticos más graves? ¿O realmente sí, porque hay una desinformación ahí y cuando buscamos algo sin saber vamos a un diagnóstico gravísimo?
2: Bueno, hoy en día los buscadores, incluso si utilizamos la inteligencia artificial, realmente listan todas las posibles situaciones, todas las posibles enfermedades que podamos tener, ¿eh? Suelen listar todas las causas posibles de un síntoma. Por ejemplo, si busco que tengo tos, me va a poder decir que es un problema de irritación en la garganta, o me va a poder decir que es un síntoma de un cáncer de pulmón. Así de sencillo. Fíjate, una cosa diríamos banal a otra cosa muy grave, ¿no? Por eso es lo que suele ocurrir, ¿verdad? Que los buscadores listan todas las posibilidades. En España eso le llamamos, o los médicos le llamamos a eso, hacer un diagnóstico diferencial. Tenemos todas las posibilidades, pero luego, claro, hay que establecer cuáles de ellas son las más adecuadas. Y entonces, claro, los buscadores no las ponderan, además, por prevalencia real, sino que muchas veces incluso pueden aparecer las más graves las primeras, con lo cual uno ya nada más empezar, pues ya se pone de los nervios, ¿verdad?
1: Claro. ¿Hay determinados perfiles de personas más vulnerables a esta enfermedad o a esta alteración?
2: Sí. Se suele asociar con personas que tienen rasgos de ansiedad generalizada, que son perfeccionistas, que no toleran la incertidumbre y que tienen antecedentes de trastorno de ansiedad por enfermedad, eso que decíamos de la hipocondría, ¿verdad? También en personas que han vivido una enfermedad grave propia o de un familiar. Pues tengo lo mismo que le pasó a este familiar mío, ¿no? Todo eso también influye, lógicamente, en tener el acceso fácil. Hoy en día tenemos el acceso en el móvil, el acceso fácil y constante a Internet. Y tal vez se puede notar también cierta desconfianza hacia el sistema sanitario, ¿verdad? Cada vez vemos más que cuesta tiempo, cuesta días encontrar que el médico te resuelva una duda y un problema. Así que eso, pues, nos fuerza a buscar respuestas por cuenta propia. Y ahí empiezan los problemas. Si uno no sabe, no conoce de lo que estamos hablando, ¿verdad?
1: De hecho, también habla de infodemia. ¿Qué significa este concepto en el artículo que mencionábamos al inicio?
2: Sí, bueno, la infodemia es un término que se popularizó sobre todo durante la pandemia del COVID-19. De hecho, fue la propia Organización Mundial de la Salud la que usó ese término de infodemia para describir un exceso de información. Esto se inició al mismo tiempo que comenzaban muchos de los bulos, ¿verdad? Entre todo ese exceso de información, verdadera o falsa o contradictoria, pues es muy difícil encontrar una fuente que sea fiable y que uno se pueda orientar. No es solo desinformación, es sobreabundancia de información, que por sí mismo ya genera confusión y ansiedad, porque se realmente dice, bueno, tantas cosas que hay aquí, no puedo obtener. Por eso siempre es muy importante, para evitar la infodemia, incluso también la cibercondría, buscar en fuentes confiables, buscar en las páginas web de ministerios, consejerías de sanidad, de salud, ¿verdad? En lugares que sean adecuados, en hospitales que sean, por ejemplo, expertos en determinadas enfermedades. Hay algunas páginas web, por ejemplo, de la Mayo Clinic en Estados Unidos, que prácticamente tienen concepto para todas las enfermedades que hay desde el punto de vista de los pacientes. Con lo cual, pero claro, siempre lo importante de todo esto es buscar la fuente fiable y no fiarse de lo que leemos en las redes sociales, que es prácticamente lo mismo que lo nos puede contar el vecino, ¿verdad? Ah, a mí me pasó lo mismo. Ah, pues sí, yo tuve una cosa esta y tomé esto. Bueno, igual no es exactamente lo mismo, ¿no? Con lo cual, pues siempre hay que llevar mucho cuidado.
1: Claro, ahora también ya no solo Google y las múltiples páginas en que tenemos que filtrar la información, ver de dónde provienen, cuál es la fuente, sino que también consultamos herramientas de inteligencia artificial. Hay mucha gente preguntando a ChatGPT, pues estas mismas
2: Claro.
1: consultas, pero centralizadas, ¿no? Y además está el factor de que nos parece estar hablando con una persona, aunque aunque realmente no lo es, ¿no? Entonces, no sé si esto puede agravar este trastorno, esta cibercondría. ¿Qué papel cree que debería tener la inteligencia artificial en la información sanitaria?
2: Desde luego, bueno, la inteligencia artificial es como los buscadores que teníamos antes, bueno, sí, que seguimos teniendo, pero claro, con la posibilidad de dar mucha más información y, como decía usted, incluso de llevar a cabo como una conversación, ¿verdad?, entre uno y otro, entre el experto y el paciente, que supuestamente soy yo, ¿verdad? Pero claro, siempre eso hay que llevar mucho cuidado, porque eso no puede sustituir al criterio médico, ¿no? La inteligencia artificial puede ayudar a entender determinados términos, puede contextualizar la probabilidad real y de cuál es la probabilidad de que tenga un cáncer o que tenga una faringitis, ¿verdad? Eso nos puede decir claramente. Y luego orientar, que yo creo que esto lo debe hacer siempre, si hacemos las cosas bien, orientar cuándo es razonable consultar con un profesional presencialmente o por teléfono, si tenemos la posibilidad de una cita telefónica. Por lo tanto, eso es lo que hay que realizar, ¿verdad? Intentar evitar para el catastrofismo y dar siempre una perspectiva estadística. ¿Qué es lo más frecuente de una tos? Pues una irritación en la garganta, en principio, ¿verdad? Sin ningún otro tema. Pero claro, si la tos se repite por la mañana, por la tarde, por la noche, que tengo 3 meses tosiendo. Bueno, eso no, ya no es probablemente normal, con lo cual eso tiene uno que siempre que entender que quien mejor nos va a poder informar es el profesional médico. O sea que eso debe estar claro para todo el mundo.
1: Profesionales médicos que en un futuro puede ser que tengan también estas herramientas dentro de la consulta. ¿Cómo debería enseñarse a estos futuros médicos a gestionar tanto este exceso de información como el uso de estas herramientas dentro de su trabajo y de sus diagnósticos, que al fin y al cabo son herramientas que bien utilizadas pueden hacer un buen servicio, ¿no?
2: Sí, ya lo creo, porque de hecho este término de cibercondría también se ha estudiado en estudiantes de medicina. Sí. No hay ningún trabajo en nuestro ámbito, en España, pero sí hay algunos en otros países internacionalmente, y se le llama síndrome del estudiante de medicina, por cierto, sí. Porque el estudiante cuando empieza a estudiar la carrera y empieza a ver enfermedades, sobre todo a partir de segundo, tercer año, pues empieza a ver todas las enfermedades y el riesgo de realmente empezar a pensar, pues esto me pasa a mí, o esto me ha pasado, o esto, pues claro, tienes la información ahí de primera mano, ¿verdad? Claro. Entonces es muy fácil reconocer síntomas propios en las descripciones de patologías graves que nos dan los profesores en la facultad, ¿no? Entonces el equilibrio, lo que los estudiantes tienen que pensar es enseñar el pensamiento de probabilidad y la epidemiología de las cosas desde el principio. No enseñar solo qué enfermedades pueden causar este síntoma, sino cuál es la más probable dado el contexto, la edad, la población que estudiamos, ¿verdad? Entonces eso es muy importante, que los estudiantes normalicen esta formación adecuadamente y que los propios estudiantes reconozcan la en sí mismos sinvergüenza y trabajarlo como parte del entrenamiento de la tolerancia a la incertidumbre, que eso es absolutamente ocurre continuamente en la medicina. La medicina es incertidumbre hasta que efectivamente logramos quitar toda la paja y centrarnos en lo más probable, que es la causa más probable de lo que estemos estudiando. Desde luego, hasta que no tengamos un diagnóstico, siempre son causas probables. Por eso le comentaba antes lo de el diagnóstico diferencial, ¿verdad? ¿Cuál es la tos? Este y lo otro, ¿vale? ¿Cuáles son las posibilidades de tener uno de tener otro, ¿verdad?
1: O sea que también hay entre estos perfiles de personas más vulnerables a la cibercondría o la hipocondría, ¿estarían los médicos también o los estudiantes de medicina?
2: Sobre todo los estudiantes, sí, porque que digamos que es cuando te enfrentas por vez primera. Yo reconozco que yo cuando estudiaba también me pasaba eso, ¿no? Y una de las enfermedades que más las situaciones que más miedo siempre me dio era un infarto de miocardio. Y esto y esto me va a pasar, y a veces pues tienes un dolor en el pecho y piensas, tendré un infarto, ¿verdad? Pues esto, bueno, nos ha pasado a todos y efectivamente es así. Pero claro, es que a los médicos ya desde luego, con una carrera contrastada, con experiencia, bueno, pues uno ya sabe si tiene que buscar ayuda de un colega o si realmente pues no hay nada que preocuparse. Pero en principio, desde luego, preocuparse por nada no hay que hacerlo, porque es ganas de generar ansiedad y de estar nervioso, ¿verdad? Lo importante es saber separar lo importante de la paja y, cuando sea necesario, porque así creemos, buscar la ayuda de un profesional. Nunca buscar la solución por nosotros mismos, nunca.
1: ¿Y cómo deben gestionar los profesionales a estos pacientes que llegan convencidos de un autodiagnóstico que se ha realizado por internet o a través de ChatGPT?
2: Sí, esto hoy en día es
1: Muy
2: muy
1: común, ¿no?
2: bastante común, ¿verdad? Que los pacientes lleguen a la consulta con el diagnóstico hecho ya, ¿verdad? Entonces, vamos, yo no soy quien para aconsejar a los profesionales, pero los profesionales están muy bien formados, ¿verdad? Pero lo primero, desde luego, no ridiculizar, no reírse, no descartar la búsqueda del paciente, porque eso va a romper la confianza que tiene el paciente con el médico, y eso es muy importante. Y el paciente tiene que sentirse escuchado para que haya esa confianza. Entonces, simplemente, bueno, pues escucharlo con atención, con educación, y luego empezar a validar esa preocupación, bueno, si es comprensible o no, o explicar por qué Internet tiende a sesgar, como decíamos antes, hacia lo grave, ¿verdad? Y buscar en los datos clínicos la real, de verdad. Dice, la probabilidad según la edad, los antecedentes que haya, ¿verdad? La exploración física y luego todas las pruebas que podemos mandar si son necesarias, las pruebas complementarias, ¿no? El objetivo es que el paciente salga con una explicación más completa que la que tenía. Esto es muy importante. No te preocupes, esto no es nada, olvídalo, aquí no ha pasado nada. Que eso, desde luego, no calma. Lo que calma es ofrecer explicaciones sencillas y, cuando sea necesario, pues lógicamente buscar esas otras pruebas complementarias, ¿no? Pues hacer análisis de sangre, radiografías, exploraciones físicas, todo lo necesario para intentar comprobar si lo que el paciente realmente comenta es correcto, hay que preocuparse o no.
1: ¿Cree que puede ser un fenómeno más frecuente en los próximos años?
2: Pues probablemente, vamos, yo creo que eso está siendo ya frecuente, ¿no? Desde hace unos años, desde Google, antes de que existiera la inteligencia artificial, el ChatGPT como ahora, porque el acceso a la información y ahora a la inteligencia artificial sigue creciendo. Cada vez hoy en día, con el móvil, ya no necesitamos ordenador, con el móvil lo tenemos todo, podemos tener la app en el móvil. Incluso muchas veces, cuando decimos al buscador en Google o en cualquier otro buscador, la pregunta que le hacemos ya nos da diferentes posibilidades, con lo cual esto es una exposición constante a contenido de salud en las redes, incluso en las redes sociales, ¿no? En Twitter, en Instagram, en Facebook, también hay mucho, mucho de esto. Entonces, lo importante es que crezca la conciencia sobre este fenómeno, ¿no? De tal manera que podamos diseñar herramientas para que los pacientes puedan obtener información, como yo decía antes, en páginas web confiables. Y también es muy importante que, hasta donde sea posible, los poderes públicos mejoren la alfabetización en salud. Es decir, que los pacientes entiendan lo que están buscando, ¿no? Y alfabetización en inteligencia artificial, ¿verdad? Para que no simplemente busquen como tal y que ya tengo un cáncer, ay, esto, qué desastre, voy a arreglar mis papeles, que me quedan 3 meses, ¿no? Bueno, esto es lo que hay que ir poco a poco, pero desde luego yo creo que esto va a seguir siendo muy importante en el futuro y probablemente cada vez más por el mayor acceso a la información. Lo importante, tener herramientas, que las personas tengan herramientas, que conozcan las páginas web confiables, ¿no? En el Ministerio de Sanidad, en las consejerías de salud, consejerías de sanidad, y en aquellos lugares donde nos puedan dar información, en los farmacéuticos seguro nos pueden dar también mucha información, muchas veces adecuada, ¿no? Y intentar, pues eso, tener un conocimiento de cómo son esas herramientas que utilizamos y cómo se manejan cada vez mejor para no preocuparnos.
1: Joaquín María García Stein López, catedrático de Fisiología de la Universidad de Murcia, muchísimas gracias por este ratito con nosotras y por darnos las claves sobre la cibercondría. Muchísimas gracias, que vaya muy bien.
2: Muchas gracias.
1: Que vaya bien. Adiós. 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
1: Bueno, realmente nos vamos a Roma, ¿no? Y en Roma, pues una de las curiosidades o cosas interesantes que tenemos, bueno, el olor, ante nada, nos viene a conducir o nos lleva hasta el garum. El garum es un condimento que estaba hecho con pescado, vísceras, que también pues, se reposaba, igual que hemos hablado antes del huevo, se fermentaba durante semanas al sol y se le añadía a los platos, tanto salados como dulces. Oh. Y es un sabor que potencia, no tiene sabor realmente, ¿no? Yo lo he probado.
0: Pero fue bueno,
1: el olor es horrible, sí. Y de hecho la fábrica se construye lejos de las ciudades, no hay que tenerla cerca. Y bueno, pues es como el ketchup, se echaba todo. Y bueno, cuando se lo pones a algo, yo lo he probado particularmente. Y en lo dulce, tú piensas, esto va a ser un asco. Y lo que hace es que está todo aún más dulce, ¿no? Sí. O sigui, bueno, he provat el de ahora, no el...
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1: sí,
0: no?
1: Sí, el olor no és, el olor és com eso, pues a pescado, ahí putrefactillo y eso, sí.
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1: Bueno, cosas interesantes es la comida para llevar. Había termopolias, que eran como, bueno, como una especie de lugares donde se compraban platos calientes y era como un restaurante de comida rápida. Recordad que las casas no eran de la mejor elaboración posible, no había cocinas en las ínsulas y muchísima gente pues compraba comida ya directamente de las termopolias.
0: Muy bien, ¿y otras curiosidades?
1: Pues cuando hacía mucho calor bajaba nieve de las montañas, la mezclaban con miel y frutas y preparaban pues una especie de helado, ¿no?
0: Pero el gelato no
1: se leo. Sí. Y luego pues también en Pompeya se han encontrado pues lo que decíamos antes, también pues unas hogazas de pan carbonizadas que incluso llevan el sello del panadero para saber quién lo había hecho, el logotipo de la marca, ¿no? Además el pan era algo súper importante en la antigua Roma y como no, pues en Pompeya pues más, ¿no? De hecho los panaderos eran grandes personajes y sabías hacer un buen pan, llegaron a ser hasta gobernantes, si sabías hacer un buen pan podías ser un buen...
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6: Hola, buenos días.
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5: Hola, ¿qué tal? Buenos días. Bueno, pues sí, efectivamente. Buenos días. Lo que no se está cumpliendo pues es, en conjunto, lo que dice la Ley de Bienestar Animal, la que tú muy bien has dicho, la 7/23, con respecto a la gestión de las colonias felinas. La ley establece que los ayuntamientos son los responsables de la gestión de estas colonias. ¿Y esto qué significa? Pues significa que los ayuntamientos son los que tienen que tener un programa de gestión de colonias para poder regularlo, donde se diga que estos animales pues, tienen que tener una alimentación, una atención veterinaria, deben estar censados, eso es importante, para poder controlar dónde están estas colonias, chipados, para saber cuáles son sus miembros. Y bueno, luego tienen que tener también un protocolo con el tema de las cuidadoras para saber qué persona cuida a qué colonia. Y luego también la ley establece que tiene que haber información tanto para los gestores o gestoras de colonias felinas como para otros profesionales que tengan que intervenir, como es el caso también de las fuerzas de seguridad, ¿no? De la policía. Uh-huh. Y bueno, de lo que nosotras exigimos, y es una cosa que es un problema realmente grave porque es estructural en todo el país, no es que solamente suceda aquí en Mallorca o en el resto de las Islas Baleares, que también se manifestarán con nosotros el día 6 de septiembre, lo que exigimos es esto, que haya un cumplimiento real y efectivo de esta ley. porque nos encontramos con municipios que tienen programa pero no tienen una dotación presupuestaria para que se lleve a cabo, por lo tanto no sirve de nada, el papel mojado no sirve de nada. Hay municipios que ni siquiera tienen el programa porque consideran que eso no va con ellos, que es el mundo al revés, ¿no? Tenemos que salir a las calles para que en un Estado democrático que está regido por leyes, pues seamos nosotros los que digamos, por favor, tenéis que cumplir la ley, vosotros, las mismas administraciones que las aprobáis. Y entonces, pues claro, todas las gestoras y gestores de coleras felinas de España, no solamente de aquí de Mallorca, hemos decidido salir a la calle el 6 de septiembre porque vemos que hay una falta de voluntad política por parte de los consistorios.
4: Y esto depende de cada ayuntamiento, es decir, hay una cosa que comentáis, ¿no? Que no, que el bienestar de los gatos, de la comunidad de los gatos, no puede depender de su código postal.
5: Efectivamente. Es decir, los mismos derechos tiene que tener un gato que viva en Palma que uno que viva en Sevilla. No puede ser distinta la aplicación de la ley. No, un gato que viva en Sevilla no tiene atención veterinaria. Un gato que vive en Palma sí la tiene. Esto no puede ser así. La aplicación tiene que ser igualitaria en todos los municipios. Aunque la ley haya derivado esta responsabilidad de las administraciones locales, de los ayuntamientos, eso no significa que cada ayuntamiento la pueda aplicar como ellos consideren. Hay unos mínimos que están marcados por la ley que tienen que cumplir.
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6: Sí, bueno, efectivamente, el trabajo de las coloneras es diario, haga viento, lluvia, mal tiempo, todos los días tenemos que salir a alimentar, son gatos que dependen de nosotras para comer, para subsistir, y es una carga enorme, inasumible, inadmisible para las gestoras, que estamos muy cansadas de este trabajo que estamos asumiendo desde hace muchísimos años. Esto no viene de la ley, es anterior. Sí que se ha intentado por parte de algunos ayuntamientos ajustar un poco todo el tema del CER, todo el tema de la ayuda a las voluntarias, pero todo ese trabajo se ha quedado corto. Y son muchos años los que llevamos luchando, pues porque estamos con un trabajo que nos han cargado directamente y haciéndolo solas. Es bastante cansado, la gente está agotada. Realmente cuando hablas con las coloneras, cuando hablas con asociaciones, con las chicas que gestionan las colonias, se las ve agotadas. Esto afecta a nuestra salud mental, afecta a nuestro día a día, a nuestras relaciones con nuestros familiares, etcétera.
4: Sí, porque cuando moixos arribau a tenir controlats.
6: Bueno, yo voy a hablar en concreto del municipio en el que estoy. Nosotros tenemos unas 15 colonias aproximadamente legalizadas. Legalizadas significa que hemos pasado el registro por el ayuntamiento. Esas 15 colonias estamos hablando de que hay aproximadamente unos 200 individuos y estos 200 individuos aproximadamente en la mitad está controlado, castrado, la otra mitad está descontrolado. Estamos hablando de 100 individuos, de los cuales la mitad pueden ser hembras. Las hembras son cubiertas hasta dos y tres veces al año, lo que significa que pueden tener entre dos y tres camadas al año, con una media de 4 o 5 gatitos por gata. Es obvio que hay mucha mortandad, están en la calle, son pasto de atropellos, de enfermedades, y la esperanza de vida es muy cortita para estos bebés. Pero sigue habiendo un número inasumible de gatos sin castrar y sin gestionar por parte del consistorio.
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6: Claro, nosotros, la gestora, llevamos muchos años soportando el peso del cuidado de las colonias. Este voluntario es verdad que lo hacemos porque queremos, nadie nos obliga, pero bueno, en realidad es como una carga que nos han echado a nosotras, porque cogimos esa responsabilidad porque somos animalistas, somos personas comprometidas con el bienestar animal y porque tenemos esa sensibilidad y llevamos muchos años con esa mochila, pero realmente el gasto es inasumible para las coloneras. Estamos hablando de que La media de las colonias es aproximadamente de 15 individuos y lo que se gasta una gestora mensual es entre 60 y 100 euros, que muchas escucharán la entrevista y se echarán las manos a la cabeza porque es más de ese dinero. Porque hay que contar que justo los gatos que viven en la calle tienen pues más enfermedades, tienen más necesidades de alimentación veterinaria, especiales, etcétera. Por lo tanto, se incrementa ese precio, ese dinero que se gasta uno. Todo el tema de los cuidados veterinarios, todo esto sale de nuestro bolsillo, estamos totalmente solas y el cansancio es generalizado.
4: Esta semana me habéis hecho llegar un dossier y hay un dato que impresiona, Mónica. Hay una encuesta, ¿no?, estatal que no es representativa de todas las gestoras de España, pero que dice que el 99,5% de 1.200 personas participantes, ¿vale?, en esta encuesta, el 99,5% afirma haber pagado de su bolsillo gastos relacionados con las colonias. Y un 85% dice no haber recibido ninguna ayuda de su ayuntamiento.
5: Sí, exactamente. Exactamente.
4: ¿Cómo lo valoráis?
5: Esto es mira, esto es una realidad. No, esto es, bueno, es un dato estadístico que extrajimos de una encuesta que hicimos también con todas las compañeras del colectivo a nivel nacional. Y es así. El 99,5% de las personas que se dedican a la gestión de las colonias felinas aportan el dinero de sus bolsillos. Porque es que no hay dinero en otra parte. Todas y cada una de nosotras, antes de salir a las calles el 10 de septiembre, llevamos 3 años llamando a las puertas de los ayuntamientos. No es que de repente hayamos dicho, venga, vamos a salir a manifestarnos. Es que llevamos tres años intentando hablar con nuestros consistorios. Lo hemos hecho de todas las maneras posibles. A través de registro, a través del portal de transparencia, hemos ido en persona, aquí en los municipios pequeños es más fácil acceder, ¿no?, a hablar a lo mejor con el alcalde o con el regidor o la regidora del medio ambiente. Y al final ves que, bueno, hay gente que, bueno, sí que tiene voluntad, pero te dice que no tiene presupuesto, gente que no tiene ninguna voluntad. Entonces, claro, después de 3 años que nos estén cerrando la puerta de la nariz y nosotras pagándolo absolutamente todo, Elia hablaba de la alimentación, de los gastos veterinarios. Yo te puedo decir que son unos gastos realmente importantes, porque los veterinarios en general es un gasto muy, muy caro. Entonces, claro, te encuentras con un animal atropellado. Yo hace 2 días fui a recoger un animal que habían atropellado aquí también en mi municipio, ¿no? Que la policía nos llama y obviamente vamos a recoger el animal, no lo vamos a dejar morir allí. Pues nada, lo tienes que recoger, lo llevas al veterinario de urgencias y empiezas a sumar facturas veterinarias, 1.000, 2.000, 3.000 euros. Y claro, nosotros, esto lo tiene que entender todo el mundo, somos personas normales, tenemos nuestro trabajo, nuestras familias, tenemos nuestro salario normal y corriente como el de cualquier persona. Entonces, allá a unos gastos fijos de vida les tienes que añadir estos gastos de todos estos animales que no son nuestros, y esto es importante, no son nuestros animales, son los animales que son responsables de los ayuntamientos. Entonces es totalmente inasumible. De por eso es que salimos todo el país. Es todo el país, ¿no? Es que realmente es un problema estructural. Tiene que haber un pensamiento de que aquí algo está fallando, ¿no? Y por eso es que vamos a hacer también una petición al Gobierno y una petición al Parlamento aquí en las Islas Baleares, porque el Gobierno también tiene sus funciones y una de ellas es pues controlar, obviamente, que los ayuntamientos estén aplicando la ley. Aquí en nuestra comunidad autónoma, y eso es un punto a favor para nuestra comunidad, se aprobó el protocolo marco en enero de 2025, que es una de las cosas que marca la ley, que cada comunidad autónoma luego la desarrolle a nivel autonómico, y eso está muy bien, pero luego nadie se ha dedicado a ver si efectivamente esos ayuntamientos están o no haciendo su trabajo. Entonces es una de las cosas que también exigimos, la transparencia y la trazabilidad de los animales y de la aplicación efectiva de la ley.
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6: Sí, claro, es obvio. Nosotros aquí hemos tenido muchos problemas con los vecinos, creo que es algo generalizado con todas las compañeras gestoras de colonias felinas, que además de los problemas que nos encontramos de alimentación y de todo lo que tenemos que hacer solas, nos encontramos pues eso, con vecinos que, pues, que finalmente no entienden que nosotras somos parte de la solución. Aquí cuando yo llegué a este pueblo encontrábamos hace 7 u 8 años los gatos bajando pues de donde pudieran para buscar la comida, rasgando, arañando la comida en las bolsas de orgánico y claro, suponiendo un problema de salubridad para el pueblo. Desde que las asociaciones han asumido y las voluntarias todo el tema del control, o sea, todo el tema de la gestión de colonias felinas, están los vecinos muy contentos porque resulta que ya no van los gatos a rasgar las bolsas de comida orgánica. Efectivamente, pero eso lleva un trabajo detrás, un trabajo de personas que están todos los días alimentando a esos gatos de su propio bolsillo. La ley también, además, incluye en el artículo 39 las funciones de la administración local, incluye esa mediación que tiene que hacer ayuntamiento, vecinos, pues para que cuando haya conflictos, pues todo esto, el ayuntamiento es el que tiene potestad y la competencia de ir a hablar con el vecino y decir, oye, te tienes que tranquilizar porque esta colonia está legalizada, está gestionada por una persona que la está cuidando y no tienes que poner obstáculos pues para que se pueda llegar a alimentar en una zona privada, etcétera, etcétera. Esto el ayuntamiento no lo está haciendo. No lo está haciendo, supongo que porque, bueno, son vecinos de toda la vida, ¿cómo nos vamos a enemistar? Ahora vienen también las municipales, hay que estar muy bien con todo el mundo. Y esto no puede ser. Esto no puede ser por eso, porque los gatos tienen sus derechos, los gatos tienen su ley y esas colonias están registradas y supuestamente están legalizadas. El plan de colonias felinas es lo que incluye que los ayuntamientos deben tener este censo, deben tener estas colonias legalizadas y una vez estén legalizadas, estos gatos están protegidos. Pero si están protegidos, tenemos que intermediar un poco entre los vecinos que no entienden qué está pasando y dar formación, información, lo que decía mi compañera, incluso a los fuerzas y cuerpos de seguridad, que no entienden lo que pasa cuando ven a alguien dando de comer o luego para llamarnos que hay un gatito por aquí o que hay un gatito atropellado, para esto sí que cogen el teléfono rápidamente, pero luego a la hora de estar alimentando y estar gestionando la colonia nos increpan. Sentimos un maltrato, ya no un maltrato institucional porque nos sentimos solas, sino un maltrato de los propios vecinos que no entienden lo que está pasando, pues porque no se les educa, porque no hay información de lo que está pasando en redes sociales de los ayuntamientos, por ejemplo, no hay ayuda en ese aspecto. Entonces, tenemos a la vecindad siempre en nuestra contra. Tenemos que ir como clandestinamente a alimentar para que no nos vean, para que no nos increpen. Bueno, esto está siendo de verdad muy duro para nosotras.
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6: A ver, están invitadas todas las asociaciones voluntarias, animalistas en general, pero toda la población que empatice con nosotras. Esto no va solamente de animalismo, esto va pues de personas que estamos intentando hacer un trabajo que el ayuntamiento debería estar haciendo y que se cumpla la ley. No estamos pidiendo nada más, ni que haya una nueva ley, ni que nada, que se cumpla la ley, que ya lleva 3 años y no hay manera. O sea, es para toda la población que empatice con nosotros, por supuesto.
4: Eli.
7: Sí, yo animo a todo el mundo a que venga a la manifestación del 6 de septiembre, porque esto es, en realidad es una cosa de todos, porque no solamente personas que gestionan colonias felinas ni de simpatizantes, sino de todas las personas que ven gatitos en la calle y sienten pena, sienten compasión de verlos, que no están, que están desnutridos, que están enfermos. A nadie le gusta ver, vamos, somos una sociedad bastante civilizada como para ver animales domésticos en la calle y que no se te remueva algo por dentro. Entonces, todas aquellas personas
5: personas que alguna vez han visto esto, lo han sentido, por favor, que vengan el 6 de septiembre y nos apoyen, porque esto tiene solución y la solución es que se aplique la ley.
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5: Muy bien.
6: Gracias.
5: Adiós.
6: Adiós.

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5: No es consuelo que le hable de esto, pero le quería preguntar antes de hablar del partido qué opinión le merece pues el recibimiento que ha tenido la afición del Mallorca y el homenaje a su ciudad del Mallorca y de su afición.
6: Pues ya le anticipo yo a Mallorca que Mallorca a partir de hoy va a tener el apoyo, el agradecimiento de por vida del pueblo ceutí, ¿no? Espectacular en todos los aspectos, en todos, desde los jugadores, técnicos, afición, gracias infinitas.
7: Hola, mister, ¿qué tal? Buenas tardes. Chisco Díaz de Radio Nacional. Bueno, mi compañero le ha preguntado de manera un poco indirecta por la situación. Yo quería preguntarle a usted, bueno, son 3 jornadas, 0 puntos, balance de goles a favor, en contra difícil. No sé hasta qué punto todo lo que está pasando en su ciudad pues está afectando al rendimiento y también un poco a la cabeza de los jugadores. Gracias.
6: No lo creo, no... Creo que, sinceramente, bueno, no tiene nada que ver el primer partido con los otros dos. Creo que el otro día es de esos partidos que el año pasado hubiéramos ganado. Y creo que además fuimos bastante superiores a Las Palmas. Y hoy, pues bueno, creo que hemos competido muy bien en un difícil escenario, probablemente ante, si no el más de los 2-3 mejores equipos de la categoría, y creo que han sido matices lo que han hecho que el partido se haya decantado. Creo que la falta ha marcado mucho el partido. Ahí estábamos bien, hemos tenido ahí unos minutos tras el gol, después creo que salir del descanso y hemos cometido un error que nos ha llevado al segundo gol, y ahí sí ha sido ya un mazazo fuerte, aunque el equipo ha seguido compitiendo bien y al máximo. Creo que la imagen hemos dado hoy es mucho mejor que muchos de los partidos de la temporada pasada fuera de casa, muchísimo mejor, pero evidentemente que la realidad es la que nos faltan muchas cosas para poder competir en la categoría a día de hoy. Y encima, ya de por sí, con bajas para nosotros en estos momentos muy, muy importantes, ¿no? Hemos terminado con 3 chavales del filial, con... Bueno, al final esta categoría no te perdona. Pero dicho esto, pongo y equilibro temporada pasada y esta, el mismo comienzo, porque fue exactamente igual, pero no tiene nada que ver. El equipo me transmite unas sensaciones mucho mejores que la temporada pasada a esta altura, muchísimo mejores, y bueno, vamos a seguir dándolo todo. No sé hasta dónde, pero nos queda otra que trabajar. Creo que el equipo juega muy bien al fútbol, el equipo hace muchas cosas muy bien, hace cosas hasta diferentes en el terreno de juego, pero está claro que en esta categoría la calidad también es muy, muy determinante, y ahí pues nos están superando también.
8: Sí, mister, Miqui Berger per Esportes, en Joc i Ventre Ràdio. Me gustaría que me hablara un poco del Mallorca, qué sensación le ha dado el rival. Acaba de decir que es uno de los 3 mejores de la categoría. Y luego también una curiosidad, si toda la situación de Ceuta también le está complicando a la hora de realizar incorporaciones.
6: Bueno, yo es que cuando hablo de la... Quiero que me entiendan, cuando hablo de la situación de la ciudad, no me gusta extrapolarla al fútbol, ni quiero, porque es tan grave lo que allí está pasando que extrapolarlo al fútbol o justificar un rendimiento del fútbol con lo que allí está pasando, para mí internamente me parece una absoluta falta de respeto tremenda y me produce dolor. Entonces no quiero relacionar nada que sea el fútbol y lo que allí está pasando, la barbarie aquella. Entonces, nosotros somos el Ceuta, nos cuestan muchas cosas, siempre nos han costado mucho, y digo el Ceuta porque afortunadamente llevo allí ya muchos años y bueno, creo que no hemos nunca, porque somos equipos que cada año hay que hacerse nuevo, cada año circunstancias, pero lo que sí es real que siempre en el mes de mayo hemos terminado floreado, ¿no? Y no me cabe duda que de una u otra manera, en todos los aspectos que ahora mismo el cielo de Ceuta se ve negro, pronto se verán las estrellas.
5: Le quería preguntar, hablaba de lesiones y nada más empezar el partido ha perdido a Anuar. ¿Qué pinta tiene? Y
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3: Presentaros un nombre medio, una pregunta por turno. Estamos ahí, Alberto, luego Chisco.
4: Hola, mister. ¿Qué tal, Alberto? Hernando, Cadena Ser. Enhorabuena por la victoria. Te quería preguntar sensaciones generales de este partido. Y una cuestión. No sé si crees que este equipo tiene una autopista que debería aprovechar en el balón parado. De los 5 goles que habéis marcado, si no me fallan las cuentas, 4 son a balón parado. Tal vez es una vía más que óptima para exprimir en una primera división. Gracias.
5: Buenas noches a todos. Sin lugar a dudas es algo que sabíamos y algo que le damos extrema importancia. Hoy en día en el fútbol hay que intentar aprovechar todas las situaciones que puedas, los detalles. Y la verdad que tenemos tanto lanzadores como gente que remata el balón parado muy agresivos y es una fase del juego muy, muy importante en todas las categorías, especialmente en segunda división. Entonces nosotros no podemos separar o olvidarnos de una fase del juego. Tenemos que ser completos y tenemos que ser mejores. Independientemente de que ahora llevemos esos goles que dices a balón parado, tenemos que ser mejores en todo. Seguir mejorando en fase defensiva, seguir mejorando en fase ofensiva posicional, en los robos, en las transiciones. Esto no para, os lo dije el primer día, no para. Y hay que ser mejor y hoy estamos contentos, pero esto es fútbol profesional y aquí hay que seguir mejorando.
3: Seguimos ahí atrás con Chisco.
6: ¿Qué tal, Mr. Chisco Díaz de Radio Nacional? Buenas noches. Bueno, enhorabuena de nuevo también por el segundo triunfo de la temporada. Y al hilo un poco de lo que comentaba mi compañero, bueno, la otra lectura, ¿le preocupa que el equipo haya tardado 230 minutos en marcar un gol de jugada sin ser a balón parado? Gracias.
5: No, me preocuparía si no hubiéramos generado situaciones para poder haber hecho gol antes, y creo que hemos generado multitud de situaciones. Creo que el primer tiempo hemos hecho cosas muy bien, hemos generado para poder nos hubiéramos ido con más diferencia en ese primer tiempo y tenemos que mejorar otra vez, tenemos que ser más contundentes, tenemos que hacer autocrítica, tenemos que trabajar más, tenemos que hacer más porque tenemos más y creo que no puede, igual que os digo siempre, los resultados no me ciegan. Creo que es importante ganar y hay que darle valor, mucho valor, porque es muy difícil ganar en esta categoría y por más de un gol, pero tenemos que seguir apretando y tenemos que seguir exigiéndonos más porque tenemos más.
7: Sí, míster, Miqui Berger per Esports 3 en Joc, IB3 Radio. Bueno, la marca de los dos delanteros, bendito problema, ¿no?
5: Sí, la verdad que muy, muy contento por ellos, muy contento por los dos. Adam acaba de llegar, como quien dice, y Adri lo venía buscando de hace tiempo. Creo que la mejor receta es no parar, insistir, y él en este caso no ha parado, se lo merece más que nadie. Ha entrenado muy bien durante todas las semanas, especialmente esta, lo habíamos hablado en la previa con él, y yo sinceramente estaba convencido de que iba a llegar pronto y ha hecho un gran gol. Me alegro mucho por él y por Adam.
3: Paco.
8: Paco Muñoz, de Onda Cero. Dentro de lo que habla de que hay que seguir

0: trabajando y mejorando. ¿Cómo se consigue que el equipo mate antes el partido con las ocasiones que ha tenido? ¿Eso es cuestión de que llegará? ¿Depende de lo individual? ¿Se puede trabajar? Y luego, han jugado, ¿nunca han jugado juntos Adán y Adrián? ¿Pueden jugar juntos o lo tienen en mente o lo contemplan?
1: Sí, claro que pueden jugar juntos. Creo que son jugadores complementarios. Creo que por características y perfiles son bastante diferentes. Adam es un jugador más referencia. O sea, Adam es más referencia. Adri es un poco más, es más móvil, más de atacar los espacios, más potente. Son diferentes y claro que pueden jugar juntos. Y perdona, Paco, la primera. Ah, bueno, ojalá, a todos nos gustaría que llegara cuanto antes. Vuelvo a lo mismo, lo más importante es generar las situaciones para hacerlo y seguro que a partir de que los jugadores que tienen esas situaciones van teniendo esa confianza de que finalizo y hago gol y el equipo va creando, seguro que estarán más cerca de finalizar con más tranquilidad. Pero bueno, no es algo que nos obsesione porque la obsesión nunca es buena, pero sí es algo que creo que podemos trabajar. Siempre podemos tratar de, por lo menos desde nuestro lado, tratar de aportarle al futbolista buenas herramientas para finalizar mejor.
2: Juanmi.
3: Sí, mister, ¿qué tal? Juan Miguel Sánchez en directo Figura Radio. Quiero incidir un poco en Adrián Fuentes. El otro día le preguntaba en Granada si pensaba que la presión podía no irle bien, ¿no?, a Adrián Fuentes en las primeras jornadas. No sé si hoy esa presión ya no existe por el gol, creo que lo necesitaba, ¿no? Y si, más allá de venirles bien a los delanteros, a Fuentes, a Bucha, también a nivel grupal, que los delanteros empiecen a meter goles, genera confianza.
1: Sí, fíjate que personalizamos un poco en Adri, que lleva más tiempo, evidentemente desde pretemporada. Y es un chico que trabaja tan bien que seguramente lo haya celebrado más el grupo que lo que lo ha celebrado él. Y fíjate que lo ha celebrado, porque creo que es un chico extraordinario, noble, con muchas ganas de ayudar, con mucha ilusión. Pues este es un proyecto muy, muy ilusionante para él por todo lo que ha vivido en el pasado y lo que representa al Mallorca en el fútbol profesional, que es un gran equipo. Con lo cual, pues bueno, quieras que no, esa presión siempre existe y esa presión tiene que existir. Estamos, como os he dicho, en fútbol profesional, no estamos jugando con los amigos donde no pasa nada. Los jugadores lo sienten, nosotros lo sentimos y es parte del proceso. Y seguro que se va a liberar muchísimo después de este gol, él y todos, porque, te digo, especialmente el grupo se ha alegrado muchísimo del gol de Adri.
2: Turno para Lluc.
4: Sí, buenas noches, Luis. Enhorabuena de nuevo por la victoria en el partido de hoy. Hemos visto un Mallorca completamente diferente al partido contra el Granada. No sé si me podrías explicar cuál ha sido el mensaje, charla, speech que le has dado a los jugadores durante esta semana. Y también me gustaría que mencionaras el protagonismo que ha podido tener hoy el jugador número 12, que en este caso es la afición.
1: Bueno, para nosotros nuestra gente es fundamental y jugamos para ellos, no hay ninguna duda. La verdad que estamos muy felices de jugar en casa, de sentirlos, de notarlos cerca, de poder regalarles victorias como la de hoy. Ojalá sean muchísimas más. Y con respecto a lo otro, muchas veces os fijáis únicamente en los resultados. Nosotros que pasamos muchas horas y muchos días de trabajo, vamos más profundo y sinceramente creo que el día de Granada, como dije allí, no fue un mal partido en líneas generales. Creo que generamos situaciones suficientes para habernos puesto por delante y nosotros no nos podemos cegar por el resultado. No, cuando perdemos está todo mal y cuando ganamos está todo perfecto. De hecho, ya me habéis oído la primera respuesta, que la exigencia tiene que ser máxima y hemos ganado 3-0. Entonces, y en Granada os dije un poco lo contrario, que habíamos hecho muchas cosas bien y que estábamos progresando. Entonces, tenemos que seguir adelante con un camino claro, sin mirar hacia los lados, sin mirar a los demás, mirándonos a nosotros mismos y tratando de ser exigentes, de hacer nuestra autocrítica interna, ser duros con nosotros mismos para que cada día podamos ser un poquito mejores y ahí iremos en el buen camino.
2: Jordi.
5: ¿Qué tal, mister? Enhorabuena. Jordi Jiménez para el tiempo de juego de la COPE. Todo llega y se acaba el mercado. ¿Va a haber mucho movimiento esta semana o poco?
1: Pues no lo sé, la verdad que no tengo ni idea, Jordi. Todo llega y todo pasa, ¿qué dicen? ¿Eh? No lo sé, no lo sé, te soy sincero. Estoy súper centrado en analizar ahora el partido de hoy para ver qué podemos mejorar, qué podemos arreglar, qué podemos potenciar de lo que hemos hecho hoy. Y todavía nos quedan, no sé ni cuántos días, dos, tres, no tengo ni idea los que nos quedan. Hasta el martes, no sé ni qué día es hoy. Así que no tengo tiempo de pensar en eso, solo de ayudar a los jugadores.
2: Vamos aquí adelante con Sergi, luego con Pau y segunda ronda.
6: Buenas, Luis. Sergi Foyena para Diario de Mallorca. Acabas de decir que no sabes si van a venir refuerzos o no. Más allá de si van a venir o no, yo quiero preguntarte por el lateral derecho. Mateu Morey no ha entrado hoy en la convocatoria, su marcha al Girona parece cuestión de horas. Venga o no, ¿tú quieres un lateral derecho?
1: Bueno, pues si viene bien y si no viene, pues también. Creo que tenemos recursos en la plantilla. Tenemos a un chico de la cantera que cada día va progresando un poco más, pero tenemos que seguir exprimiéndole porque no ha hecho absolutamente nada, que es Miguel. Tenemos a Arnau Puigmal, tenemos a Antonio, que en un momento dado se puede adaptar a esa posición. Así que hasta ahí. Mateu no ha entrado en convocatoria porque sabéis la situación un poco cómo está. Y sobre todo lo que os dije el otro día, la verdad que agradecido por el trabajo que ha hecho durante toda la pretemporada y ha sido un gran profesional. Veremos al final cómo termina el mercado, pero si se queda, pues sin ningún problema, porque es un profesional extraordinario y ya lo conocéis hasta mejor que yo.
2: Pau.
7: Sí, Pau Ferragut para Es Radio Baleares. Buenas noches, míster, y felicidades por el triunfo. Del margen de mejora que tiene el equipo todavía por delante, evidentemente, como ha comentado, ¿qué aspectos prioriza poder ver a corto plazo en los siguientes partidos?
1: Bueno, tenemos que trabajar un poco en todo, ¿no? Creo que mejorar en esa fase defensiva para tratar de que nos lleguen con más dificultad. Es cierto que hoy hemos defendido bien, ha habido muy pocas situaciones de peligro del rival, pero sobre todo en esa progresión del juego, cuando construimos, creo que encontramos ventajas, pero tenemos que ser más incisivos, más verticales por ciertos momentos, sobre todo porque encontramos ventajas en esa primera línea bien, que han progresado muy bien, que han hecho muchas cosas bien. Creo que ha habido una evolución muy grande en esa primera línea para progresar, pero tenemos jugadores que son más determinantes todavía. En esa última línea, en esas zonas intermedias, tenemos que seguir exprimiéndonos y exigiéndoles porque tienen más y no voy a parar hasta que les saque hasta la última gota de lo que tienen.
2: Chisco y luego Alberto.
8: Sí, míster, hoy ha venido un equipo que tiene una situación extradeportiva complicada. Le quería preguntar un poco por el recibimiento, los aplausos que le ha brindado la afición del Mallorca, que el propio técnico ha agradecido, y luego si nota o cree que pudiera afectar un poco a nivel psicológico lo que están viviendo en la ciudad al entorno del equipo, en el rendimiento, aunque él ha dicho que no quiere extrapolar.
1: Bueno, sin lugar a dudas, la afición del Mallorca ha vuelto a ser ejemplar, ha vuelto a mostrar el respeto y el señorío que tiene por absolutamente todas las situaciones sociales. Yo sí creo que las cosas sociales afectan, porque considero que los futbolistas no son, os lo he dicho alguna vez, no son máquinas, no son robots, no se pueden abstraer de todo lo que ocurre a su alrededor, y es una situación pues que tampoco os puedo hablar porque no la he vivido, pero seguro que es muy comprometida, muy difícil de gestionar, tanto para el cuerpo técnico como para los jugadores y sus familias, y ojalá se pongan medidas de una vez para que todo esto termine y cada uno pueda estar tranquilo.
2: Alberto.
9: Sí, míster. Te quería preguntar cuánta parte de culpa tiene Alex Sala en que la gente, yo creo que incluso en Granada y sobre todo hoy, no haya echado de menos a Darder, y cuando vuelva a Darder solo caben 11.
1: Sí, bendito problema, ¿verdad? Sí, va a ser complicado, va a ser difícil, pero es... se lo he dicho hoy en la previa, esto es fútbol profesional y es rendimiento y tenemos que exigirnos y cada uno tiene que aprovechar sus minutos como si fueran los últimos, porque la exigencia es muy grande. Sin lugar a dudas, Alex es un jugador que conocía ya desde tiempo, es un jugador que entiende muy bien el modelo, que sabe a lo que queremos jugar, que además es muy elegante en su juego y que nos aporta muchas soluciones, no solo ofensivas, sino también ofensivas, o sea, defensivas, perdón. Entonces, es un jugador para nosotros, ahora mismo está en un momento muy bueno, pero tiene más. Así que hay que seguir apretándole, porque nos puede dar más, porque puede hacer más goles, porque puede ser más definitivo, porque puede ayudar a defender más, porque es un gran jugador. Es un jugador que estoy convencido de que va a jugar en primera división, pero tiene que darnos más todavía.
2: Miki.
10: Sí, mister, ¿qué valor le da? Le quiero hacer dos muy rápidas. ¿Qué valor le da a que el primer gol de juego corrido haya sido tener una presión alta, el fruto de la presión? Y otra, imaginando que no tuviera equipo, si le llamara al Ceuta, ¿aceptaría tal y como está la situación?
1: Bueno, es muy difícil responderte a esa segunda situación sin tenerla. Es muy difícil, así que me vas a permitir no responderte. Y con respecto a la primera, lo de la presión alta, pues muy importante el elegir esos momentos de presión alta, de ser agresivos, de ir al duelo y poder ganarlo. Es cierto que era algo que habíamos hablado, que si éramos agresivos y conseguíamos jugar hacia adelante, ahí podíamos hacerles daños, porque es un equipo que arriesga mucho en ese inicio, y hemos tenido varias situaciones así, y bueno, pues ha llegado el gol de esa manera, lo cual refuerza un poco el mensaje y sobre todo refuerza el trabajo de los futbolistas, que al final son los locos que siguen la idea de otro loco.
2: ¿Juanmi?
3: Sí, mister. Recuerdo que ha dicho en varias ocasiones que ve, bueno, que aún le falta al equipo, el equipo que usted ve en su cabeza, aún falta para que llegue. No sé si después del partido de hoy, después de las primeras semanas de temporada, lo ve un poquito más cerca de su idea ya.
1: Bueno, vamos dando pasos despacito, pero vamos dando pasos. En cuanto a lo que es la construcción del juego, vamos mejorando. Pero esto hay que seguir empujando la bola hasta la cima de la montaña. No podemos parar, tenemos que seguir insistiendo cada día, cada sesión de entrenamiento, seguir ayudando a los jugadores a que sigan reconociendo en fase ofensiva esas ventajas y en fase defensiva ser más completos en situaciones de duelo, de poder defender un poco más alto cuando podamos, y defender pues bien el área es muy importante y no recibir goles. Así que siempre va a quedar mucho por delante, porque uno como entrenador no puede dejar de tener ambición, porque suelto, y en el momento que me hagas esa pregunta y te diga que está todo perfecto, entonces estamos jodidos.
2: Vamos acabando, Pau y Sergi.
7: Sí, mister, antes ya se ha hablado del tema del balón parado, pero fijándonos en lo que son los lanzadores de faltas, Pablo Torre lleva un gol, también Alex Sala otro. Cuando han estado juntos en el campo en Granada, el primero que lanzó una falta fue Pablo Torre, luego Alex Sala. Hoy ha sido un poco la misma jerarquía. No sé si existe un patrón, depende un poco de la situación de donde esté el balón en el campo para que tire uno u otro.
1: Yo creo que han hecho un piedra, papel, tijera en el vestuario y a ver quién tira. Creo que los dos tienen talento para poder tirar en cualquier situación, de cualquier posición. Creo que tiene un golpeo extraordinario. Es muy difícil ver goles de falta directa y hacer dos en tres jornadas tiene mucho valor, porque bueno, pues es otra forma de amenazar al rival. El mejor ejemplo lo tenemos en el Arsenal, que son expertos del balón parado, han hecho muchísimos goles y han llegado a la final de la Champions, no solo por eso, evidentemente, sino porque son muy completos, pero tenemos que darle mucha importancia a cada detalle, porque esta categoría te penaliza. Entonces tenemos que ser redondos y ser más completos.
2: Sergi.
6: Sí, mister. Has mencionado varias veces que el equipo tiene más y que tenéis que ser más incisivos y verticales en ataque, también incidiendo en ese que el equipo tiene más, sobre todo en la parte ofensiva. ¿Has tenido la sensación, sobre todo con el 2-0, que el equipo ha ido un poco a medio gas?
1: No, ni mucho menos. Creo que ha gestionado el partido, que creo que eso es importante. Gestionar el partido es muy importante. Tenemos jugadores con una jerarquía muy grande, que han vivido de todo en el fútbol, y meternos en una locura de ida y vuelta seguramente no nos venía bien, por el cansancio, porque ellos ya con ese 2-0 prácticamente no tienen nada que perder, y si te hacen un gol por ir tú muy alegre, pues el resultado apretado hasta el final, cualquier situación se te puede escapar puntos. Hemos gestionado el segundo tiempo con ese 2-0, pero vuelvo a lo mismo, ¿eh? O sea, soy exigente, pero estoy contento, ¿eh? O sea, aunque sea serio y todo esto, estoy contento porque doy valor a las victorias. Creo que el equipo se ha vaciado, ha hecho todo lo que ha podido, el plan de partido ha salido bien, y por eso estoy contento por ellos, porque son los auténticos protagonistas, y por eso estoy feliz por los jugadores.
2: Vale, pues hasta aquí la rueda de prensa. Gracias, buenas noches.
1: Gracias, buenas noches.
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para que se lleve a cabo, por lo tanto no sirve de nada, el papel mojado no sirve de nada. Hay municipios que ni siquiera tienen el programa porque consideran que eso no va con ellos, que es el mundo al revés. Tenemos que salir a las calles para que en un Estado democrático que está regido por leyes, pues seamos nosotros los que digamos, por favor, tenéis que cumplir la ley, vosotros las demás administraciones.

de la ayuda a las voluntarias, pero por ese trabajo se ha quedado corto. Y son muchos años los que llevamos luchando, pues porque estamos con un trabajo que nos ha salvado directamente.

aproximadamente unos 200 individuos, y estos 200 individuos aproximadamente en la mitad está controlado, castrado, y la otra mitad está descontrolado. Estamos hablando de 100 individuos, de los cuales la mitad pueden ser hembras. Las hembras son cubiertas 2 hasta 2 y 3 veces al año, lo que significa que pueden tener entre 2 y 3 camadas al año, con una media de 4 o 5 gatitos por gata. Es obvio que hay mucha mortandad, están en la calle, son pastores de atropello,

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0: hay un dato que impresiona, Mónica. Hay una encuesta, ¿no?, estatal que no es representativa de todas las gestoras de España, pero que dice que el 99,5% de 1.200 personas participantes, ¿vale?, en esta encuesta, el 99,5% afirma haber pagado de su bolsillo gastos relacionados con las colonias. Y un 85% dice no haber recibido ninguna ayuda de su ayuntamiento.
1: Sí, exactamente.
0: ¿Cómo lo valoras?
1: Esto es pues, mira, esto es una realidad. No, esto es, bueno, es un dato estadístico que extrajimos de una encuesta que hicimos también con todas las compañeras del colectivo a nivel nacional. Y es así, el 99,5% de las personas que se dedican a la gestión de las colonias felinas aportan el dinero de sus bolsillos. Porque es que no hay dinero en otra parte. Todas y cada una de nosotras, antes de salir al CES de septiembre, llevamos 3 años llamando a las puertas de los ayuntamientos. No es que de repente hayamos dicho, venga, vamos a salir a manifestar. Es que llevamos tres años intentando hablar con nuestros consistorios. Lo hemos hecho de todas las maneras posibles, ¿no? A través de registro, a través de portal de transparencia, hemos ido en persona, aquí en los municipios pequeños es más fácil acceder, ¿no?, a hablar con el alcalde o con el regidor de medio ambiente. Y al final ves

0: ya a unos gastos fijos de vida les tienes que añadir estos gastos de todos estos animales que no son nuestros, y esto es importante, no son nuestros animales, son los animales que son responsables de los ayuntamientos. Entonces es totalmente inasumible, que por eso es que salimos todo el país, es todo el país, ¿no? Es que realmente es un problema estructural. Ahí tiene que haber un pensamiento de que aquí algo está mal, y por eso es que vamos a hacer también una petición al gobierno y una petición al parque aquí en Islas Baleares, porque el gobierno también tiene sus funciones, y una de ellas es pues, controlar obviamente que los ayuntamientos estén aplicando la ley. Aquí en nuestra comunidad autónoma, para nuestra comunidad, se aprobó el protocolo marco en enero de 2025, que es una de las cosas que marca la ley, que cada comunidad autónoma luego la desarrolle a nivel autonómico, y eso está muy bien, pero luego nadie se ha dedicado a ver si efectivamente esos ayuntamientos están o no haciendo su trabajo. Entonces es una de las cosas que también exigimos, la transparencia y la trazabilidad de los animales y de la aplicación efectiva de la ley.
1: Claro, porque aquí pasa una cosa, ¿no? Yo en Santa Mallorca, por ejemplo, ahí, en tu caso, tú pones el ratón, personas que no volen tenir colònies de moixos davant de seu, no? 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

Sí, hemos tenido muchos problemas con los vecinos, creo que es algo generalizado entre todas las compañeras sectoras de Colonia Angelina. Además de los problemas que nos encontramos de alimentación y de todo, con muchas personas, nos encontramos

0: los vecinos muy contentos porque resulta que ya no van los gatos a rasgar las bolsas de
1: comida. Y detrás, música.
0: Efectivamente,
1: la casa de las canciones.
0: Un trabajo de personas que están todos los días alimentando esos gatos de su propio bolsillo. La ley también, además, incluye en el artículo 39 las funciones de la administración local, incluye esa mediación que tiene que hacer ayuntamiento, vecinos, pues para que cuando haya conflicto, por supuesto, el ayuntamiento tiene que protestar y la competencia de

supuestamente han legalizado. El plan de economía felina es lo que incluye que los ayuntamientos deben tener este censo, deben tener estas colonias.

pasando. Y dar formación, lo que decía mi compañera, incluso a los cuerpos y, cuerpos de seguridad, que no entienden lo que pasa cuando ven a alguien dando de comer o luego para llamarlos.

0: información, no hay información de lo que está pasando en redes sociales de los ayuntamientos, por ejemplo, no hay ayuda. Entonces, tenemos para ayudar siempre en nuestra contra. Tenemos que ir como clandestinamente a alimentar para que no nos vean, para que no nos inquieten. Bueno, esto está siendo de verdad muy duro para nosotros.
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0: Están invitadas todas las asociaciones voluntarias, animalistas en general, pero toda la población que empatice con nosotras. Esto no va solamente de animalismo, esto va pues de personas que estamos intentando hacer un trabajo que el ayuntamiento debería estar haciendo y que se cumpla la ley. No estamos pidiendo nada más, ni que haya una nueva ley, ni que nada, que se cumpla la ley, que ya lleva 3 años y no hay manera. O sea, es para toda la población que empatice con nosotros, por supuesto.
1: Eli.
2: Sí, yo animo a todo el mundo a que venga a la manifestación del 6 de septiembre, porque esto es, en realidad es una cosa de todos, porque no solamente personas que gestionan colonias femeninas ni de simpatizantes, sino de todas las personas que ven gatitos en la calle y sienten pena, sienten compasión de verlos, que no están, que están desnutridos, que están enfermos. A nadie le gusta ver, vamos.

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1: Είδαμε, yo creo que fuéramos una crítica en estos dos tipos de radio, de un comando conjunto, y si vos lo farem arriba. 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
2: Bé, bueno, hay cinco piezas grandes, reunidas, aparte con la simbología del yin, ¿no? Que es como una especie de es como eso es lo que puede venir, ¿sabes qué quiero decir? Cambio climático, etcétera, etcétera. Pero me interesa muchísimo colaborar con la estrella de Ana Marta porque tenía información de ellos a través de internet. Contento porque está saliendo muy bien. Doné una pieza pequeña, pero bastante bonita.